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1: Tengan ustedes muy buenas noches, bienvenidas, bienvenidos a esta sesión de Puro Jazz. Nita Ranan es una saxofonista y compositora originaria de Nueva Jersey. Desde joven se fascinó por las leyendas del jazz como Thelonious Monk y Lester Young. Su pasión por el jazz la llevó a asistir a talleres de música creativa, participar en ensambles juveniles y frecuentar lugares icónicos como el Village Vanguard de Nueva York. Neta tiene un tono cálido y envolvente y su estilo refleja la riqueza armónica de Warren Marsh. Unforeseen Blossom es su álbum debut como líder de banda y tomó decisiones osadas para su primera grabación. En lugar de hacerlo en un estudio, decidió capturar la energía de una presentación en vivo en el Bar Bayou en Brooklyn. También armó un grupo poco convencional con el vibrafonista Joe Ross, el bajista Simon Wilson y el baterista Kevin Gordon, optando por el vibráfono en lugar del tradicional piano. Grabación realizada en Brooklyn el 2023.

Il trompetista Avishai Cohen presenta Ashes to Gold, de cenizas al oro. Es una colección de poemas sonoros llenos de belleza y reflexión. En lugar de ira, la música transmite melancolía y una tranquila resignación, elevándose con elegancia pastoral. La suite de 5 partes que da título al álbum fue compuesta reflejando el caos vivido por Cohen. Aún así, la música se mantiene introspectiva, explorando emociones que van desde el dolor hasta la resiliencia. Junto a Cohen, en trompeta, fliscorno y flauta, el cuarteto cuenta con Barak Mori en contrabajo, Ziv Ravitz en batería y Jonathan Avishai en el piano, quienes logran una interpretación matizada y profundamente conmovedora. Ashes to Gold es un poderoso testimonio musical en tiempos turbulentos. Grabación realizada en Pernil-les-Fontaines, en Francia, en noviembre de 2023.

Sebastián Jordán es un trompetista, productor y compositor nacido en Quillota, en la quinta región de Chile. Se mudó a Santiago el año 98. Comenzó su carrera tocando Latin Jazz y Salsa, y luego evolucionó hacia el jazz moderno y más precisamente hacia la música improvisada. Y desde entonces ha liderado numerosas bandas con las que ha grabado excelentes discos. La creación de su álbum Patagonia comenzó el 2020, luego de un primer viaje a la Patagonia chilena, en el que se conecta profundamente con el deseo de habitar esa tierra. Un año y medio después, en plena crisis sanitaria, decidió emprender su viaje a Hornopiren para vivir allí. A pesar de las condiciones adversas, los primeros meses lo pasó durmiendo en una camioneta y adaptándose a un clima muy diferente al que estaba acostumbrado. Finalmente logró establecerse en un sector llamado La Arena, en plena carretera austral. Patagonia confirma a Sebastián Jordán como un referente del jazz en Chile, consolidando una capacidad para contar historias a través de su instrumento. El quinteto de Sebastián lo forman Sergio Olivares en saxos y flauta, Sebastián Castro, piano y teclados, Milton Razo con trabajo y Carlos Cortés en batería.

0: Hemos escuchado al quinteto de Sebastián Jordán en selecciones de su última grabación, Patagonia. Información adicional acerca de esta música la encuentra tanto en purojazz.com y en una nueva plataforma que hemos creado, Substack, bajo Roberto Barahona, Puro Jazz. Substack, substack.com. Y ahora escuchemos a José Oplustil, que se aproxima con sus programas Archivo Maestro y Siglo XXI. Muy buenas noches.
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0: Atención a la señal horaria en FM Universidad de Magallanes. Exactamente 22 horas 10 de la noche.
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2: Buenas noches, bienvenidas, bienvenidos a Archivo Maestro. Hoy completamos una semana que hemos dedicado a música instrumental y vocal del violinista y compositor bohemio Heinrich Ignaz Franz Biber, quien vivió entre 1644 y 1704. De las 6 colecciones de música instrumental que Biber dedicó al arzobispo de Salzburgo, solamente una de ellas

aquella denominada Sonatas basadas en los misterios del Rosario, no se publicó. Fue completada alrededor de 1676 y comprende 15 sonatas para violín y continuo más una pasacaglia. Se conserva en un manuscrito en el que cada sonata incorpora un grabado que representa a uno de los misterios del Rosario. 14 de estas sonatas requieren scordatura, es decir, una afinación distinta de las cuerdas del instrumento, algo en lo que Bieber fue maestro y aprovechó para extender el color tonal y la sonoridad que no se podían obtener con una afinación tradicional en el violín. En pocas ocasiones, sin embargo, la scordatura apoya o enfatiza el contenido descriptivo o ilustrativo de la música. Por lo mismo, esta colección puede ser considerada como un viaje de descubrimiento de las sonoridades exóticas, comenzando y finalizando con obras que usan una afinación estándar, la sonata La Anunciación y la pasacaglia final. En el resto de las primeras sonatas, que se asocian a los misterios gozosos, el violín está afinado de tal manera que las sonoridades son abiertas y brillantes. En las siguientes 5 sonatas, que evocan los misterios dolorosos, las afinaciones más disonantes oscurecen la sonoridad del violín, aunque la décima sonata retoma un tipo de afinación abierta y más sonora. En esta sonata, el preludio evoca a Jesús siendo clavado en la cruz, mientras que el aria con variaciones que le sigue concluye con una impresionante descripción del terremoto que hubo después de su muerte. Comencemos con una selección de las sonatas basadas en los misterios del Rosario, con la número 1, la Anunciación, la número 3, la Natividad, la número 6, la Agonía en el Jardín y la número 10, la Crucifixión.

Estamos escuchando una selección de las sonatas basadas en los misterios del Rosario de Heinrich Biber. Recién teníamos la Anunciación, la Natividad, la Agonía en el Jardín y la Crucifixión. Interpretan miembros de Música Antigua Köln. Casi todos los misterios gloriosos poseen afinaciones más sonoras. La sonata sobre la resurrección invoca un ambiente fuera de este mundo e introduce un himno de Pascua gregoriano. La sonata La Ascensión imita a trompetas y timbales. La sonata El Espíritu Santo ilustra un poderoso vendaval, mientras que las dos últimas, sobre la Asunción y la Coronación de la Virgen, son secuencias de movimientos más abstractos. En estas 12 sonatas hay muchos movimientos tipo danza, muy estilizados y de propósitos expresivos, así como numerosas series de variaciones, todas con estrictos bajos ostinati. De hecho, la pasacaglia final para violín solo se estructura en 65 repeticiones de un acorde descendiente. El resultado es una monumental obra polifónica inigualada, por lo menos hasta la aparición de la chacona de Bach. Biber probablemente interpretó estas sonatas al final de los servicios religiosos de la Catedral de Salzburgo durante octubre, ya que ese mes era destinado a los misterios del Rosario. Es posible además que la pasacaglia, que cierra la colección y lleva la imagen de un ángel guardián y un niño, pudo ser presentada en el Día de los Santos Ángeles de la Guarda el 2 de octubre. Vamos a escuchar ahora las sonatas La Resurrección, La Ascensión, El Espíritu Santo y Pasacaglia.

Eran las sonatas La Resurrección, La Ascensión y El Espíritu Santo, así como la Passacaglia, de la colección Sonatas basadas en los misterios del Rosario, completada en 1676 por Heinrich Ignaz Franz Biber. Interpretaba a miembros de música antigua Köln, Ranger Gebel en violín solista, Febe Carray en cello, Konrad Jungenel en laúd y Andreas Spering en clavecín y órgano. Una de las labores de Biber en Salzburgo fue la composición de partituras para festividades religiosas, las que se distinguieron por una magistral escritura vocal, el empleo de todo tipo de instrumentos musicales y un estricto contrapunto. Además, varias obras aprovecharon la particular acústica de la Catedral de Salzburgo al ubicar distintos grupos de instrumentos y voces en galerías que estaban espacialmente separadas por pilares. Esta producción litúrgica de Biber incluyó varias misas, entre ellas dos requiems, uno escrito alrededor de 1690 y el otro después de 1692. El segundo incluye trombones para doblar las voces más bajas, varias introducciones instrumentales solistas, una parte para primer violín semi-independiente y algunas secciones vocales concertantes que se alternan con la textura polifónica. Escuchemos este requiem en fa menor con los Gabrieli Consort and Players que dirige Paul McCreech.

0: River, interpretado por los Gabrielli Consort and Players, dirigidos por Paul McCreech. Voces solistas serán las sopranos Susan Hemington-Jones y Ruth Holton, el tenor Daniel Oshinclaus, el barítono Charles Pott y el bajo Simon Grant. Así completamos el programa de hoy. Y también el ciclo que esta semana hemos dedicado a la interesantísima música vocal e instrumental del compositor y violinista bohemio Heinrich Ignaz Franz Biber, quien viviera entre 1644 y 1704. El próximo lunes estamos de vuelta aquí en Radio Beethoven, como siempre a partir de las 22 horas. Y no olviden que pueden escuchar todos nuestros programas en la sección podcast de nuestro sitio web beethovenfm.cl. Que tengan muy buenas noches.
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1: En Barcelona, en 1487, en pleno Renacimiento español, nace un poeta del que quizás hemos escuchado poco o nada en nuestros días, Juan Boscán, que muere en 1542 después de haber sido el precursor de la métrica y la versificación italiana, la forma de elegía y la epístola. Nos legó además la traducción al español de El Cortesano de Baltasar Castiglione, publicada en el año 1534, y tres volúmenes de poemas entre los que se encuentra este que se llama Si nos hubiera mirado. Juan Vázquez, pintor, fraile y compositor, le dio vida a estas palabras y en el año 1560, a poco de morir, lo convierte en un villancico a cuatro voces, complejo, pero con un contrapunto que se escucha particularmente delicado. Como ocurre con muchos de los autores de la época, se conocen pocos datos biográficos precisos de Vázquez, pero se sabe que nace en 1500 en la ciudad de Badajoz, en España, donde canta en la Catedral de Plasencia desde que es muy pequeño. No se vuelve a saber casi nada de él sino hasta que vihuelistas como Diego Pisador realizaron transcripciones como esta que escucharemos hoy y que forma parte de la recopilación de sonetos y villancicos del Cancionero de Palacio. 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

0: Escuchamos del Cancionero de Palacio el villancico 2, Si no os hubiera mirado, de Juan Vázquez, con el poema de Juan Boscán en una versión del conjunto Los Afectos Diversos.
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Indicamos la hora en FM Universidad de Magallanes. Exactamente 2 de la madrugada. 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

FM Universidad de Magallanes indica la hora. Exactamente las 3 de la madrugada. 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

En FM, Universidad de Magallanes, 88.9, indicamos la hora. Exactamente las 4 de la madrugada. 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

Indicamos la hora en FM Universidad de Magallanes, exactamente las 5 de la madrugada. 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

0: Los extrañé mucho, así que esta es una buena bienvenida.
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0: Son las 6:30 de la mañana. 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
1: Eternas gracias.

tecladista que está muy baja. La parte monitor. Ya, vamos con este lindo tema que dice: nada es eterno, compadre. Póngale bueno y como dice.

0: pasándolo bien acá en esta linda ciudad de Punta Arena, amigo David, para ponerle bueno esta noche, ¿eh? El grito de la chica azul tira.
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indicamos la hora. Son las 7:30 de la mañana. 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

de Santa Fe de Bogotá, hijo del rock nacional. Su banda Ciegos Sordomudos, en la batería, el maestro Pablo Bernal.

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1: Quiero contarle, mi hermano, un pedacito de la historia negra, de la historia nuestra, caballero, y dice así.

0: son las 8:30, 8:30 de la mañana. 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

0: Aplauso entonces para los charros.
1: Oye.

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0: Va a cantar para ustedes el primo Rodolfo Enríquez en platos, voces, y Joselo voces en piano y voz también. Y después seguimos nosotros.
1: ¿Y?
0: Vamos y volvemos.

En FM Universidad de Magallanes indicamos la hora. Exactamente 10 horas, 10 de la mañana. 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

Bueno, y cómo no también agradecerle la tremenda invitación y por organizar también este lindo festival estudiantil que hacen a nuestro amigo Marcelo Risco y también a nuestro amigo Sebastargo. Un fuerte aplauso para ellos, por favor, que pasan días trabajando para poder tener este festival arriba. Y ya nos vamos a ir despidiendo con esta última cumbia, así que la salimos a bailar. Y esto dice más o menos así.

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0: Indicamos la hora en FM Universidad de Magallanes. Exactamente 11 horas.
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3: Hey, Fonsi.

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1: Buenas tardes. En esta oportunidad escucharemos a tríos de diferentes épocas y lugares de nuestro país que comparten su inspiración por la música folclórica. Ligado desde siempre a la raíz tradicional chilena, encontramos a Richard Rojas, que estuvo presente desde los años de los primeros conjuntos de proyección folclórica en los años 50 hasta su participación en certámenes como el histórico Festival de la Nueva Canción Chilena de 1969 o la competencia folclórica del Festival de Viña, donde participó en el año 1981. Se inició en grupos como Cuncumén y en particular en los de Silvio Urbina. Formó en 1960 el grupo Lonqui Mai, que en 1969 daría origen al trío Lonqui. Este conjunto, ligado a la nueva canción, marcó los comienzos también del canto nuevo. El trío Lonqui tuvo como integrantes a Richard Rojas, Esther González y Rubén Cortés y alcanzó a grabar un LP, del cual hemos escogido los títulos Mi viejo profesor, El Calameño, La Noche se va y Lonqui.

Escuchábamos al trío Lonky en Mi viejo profesor, El Calameño, La noche se va y Lonky. El trío Barlovento es una banda chileno-suiza enfocada en la creación e interpretación de música folclórica latinoamericana. Su música proviene principalmente de la cultura chilena, argentina y venezolana, y su repertorio incluye ritmos tradicionales como la tonada, la cueca, la zamba, la chacarera y el merengue. Barlovento se formó por primera vez en 2015 con Josefa Silva en bombo y voz y Jorge Pacheco en guitarra y voz, presentándose en varias de las principales capitales latinas como Santiago de Chile, Buenos Aires, Montevideo. En septiembre de 2016 la banda se mudó a Ginebra, Suiza, y se unió la violinista Paloma Martín. Desde entonces han aparecido varias veces en muchos escenarios europeos, en Francia, Suiza, España. El trío Barlovento grabó su primer disco, El siglo se vuelve azul, en el año 2016. En enero de 2018 ganaron un fondo otorgado por el gobierno de Chile para financiar su segundo disco, Raíces Bravas. De esta última producción escucharemos Raíces Bravas, Flor de Atacama, Versos para una estrella y Al otro lado. Con ustedes, el trío Barlovento.

Escuchábamos al trío Barlovento en Raíces Bravas, Flor de Atacama, Versos para una Estrella y Al Otro Lado. Otro importante conjunto chileno nació en la región del Ñuble y es un exitoso grupo que cuenta con varias producciones discográficas. El trío Gabriela ha tenido una exitosa carrera en el ambiente del folclore nacional gracias a sus innumerables presentaciones y rescate de la música tradicional. El trío está integrado por Sandra Liaga, Lorena Vigueras y Elizabeth Arellano, que interpretan, entre otros estilos, tonadas, refalosas y polcas. Hoy escucharemos al trío Gabriela en parte del disco Vuelven mis pasos a recorrer, lanzado en el año 2013. Los títulos son Corazón de nieve, La guinda, Mi burro corrió 100 leguas, El vendaval y La calandria.

de su producción Vuelven mis pasos a recorrer. Finalizando el espacio, escucharemos a un destacado trío, esta vez de Puerto Natales, que ha paseado el cancionero local por toda la región y el sur argentino con gran éxito. Creado en 1995, su nombre fue elegido por Paul Landon en el programa Tierra Adentro de TVN, donde participaron. Este trío está conformado por Fernando Gómez Chacón, Alejandra Yáñez y Fernando Gómez. Destaca la grabación de su primer CD llamado El Sello del Cantor, con canciones creadas por uno de sus integrantes. Escucharemos al trío Coirón en Al Final del Mundo, Amor de Dos, Leonero de mi Estancia y El Sueño del Cantor.

0: Era el trío Coirón de Puerto Natales en Al final del mundo, Amor de dos, Leonero de mi estancia y El sueño del cantor. De esta forma estamos finalizando el programa de hoy dedicado a destacados tríos del ambiente folclórico nacional. Los esperamos el próximo domingo en este mismo horario. Hasta pronto.
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1: 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Y ya lo has dicho vos. ¡Vamos!

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La trilla es tarea de hombres.

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1: A continuación con ustedes, el cantante solista del elenco musical, Sergio Beas, quien interpretará conocidas canciones de autores y compositores chilenos.

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0: Muchas gracias.
1: Hay una canción muy antigua, no sé si muy antigua, pero parece muy antigua, que he vuelto a cantar porque en un momento como que dije que no, pensaba que no tenía que cantar en los conciertos, pero con el tiempo me di cuenta que las canciones no son del que las hace, sino que son del que las ama. Y creo que cuando una canción uno la quiere mucho, o cuando una canción es poderosa, viaja y llega a los corazones de la gente, así como llegó el mío. Así que ahí les va.

0: En FM, Universidad de Magallanes, indicamos la hora de este momento. Exactamente las 16 horas.
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En FM, Universidad de Magallanes, indicamos la hora de este momento. Exactamente las 17 horas.

Buenas, aquí estamos en la sala de ensayo. Somos Crisol. Vamos a presentar a los integrantes. Allá está Víctor en el saxo. Está Julio en la trompeta. Está Sebastián en teclados. Sebastián en batería. Mi hermano Otey en el bajo. Y Miguel en la voz. El temita que vamos a tocar se llama No Dejarás. Y acá estamos

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0: yo lo escuché bien, pero ¿no?
1: Está irregular.
0: Irregular. No, tú lo que quieres es quitarte por ahí.
1: Tiene más 20 ahora. Suena más opaco ahora.
2: ¿Qué van a hacer ustedes, brother?
1: Vamos a grabarlo otra vez para que quede perfecto.
2: Feeling, ¿ok? No es nada más que...

En FM Universidad de Magallanes indicamos la hora exactamente 18 horas.

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¿Cómo están, amigos? Bienvenidos. Esto es Riff, grandes temitas de la música, del rock en general. A continuación vamos a presenciar un temón, uno de los grandes himnos de los años 70. La banda elegida es Blind Faith, esa gloriosa agrupación británica que contaba entre sus filas Eric Clapton, Ginger Baker y a un joven Stevie Winwood. Y el tema elegido para hoy es Sea of Joy.

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0: FM Universidad de Magallanes indica la hora. Exactamente 21 horas.
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